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Bruce Hornsby and the Range con The Valley Road, y nos vamos con Toto y San Jorge y el Dragón, St. George and the Dragon, con un tema que tiene un sonido tan particular y un sonido de guitarra increíble, súper vanguardista para la época que fue grabado.

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Caminando sobre la Vía Láctea, hace poquito tuve la oportunidad de acampar así en la costa de un río, bien bien alejados de cualquier ciudad, en el medio del campo, y la oscuridad absoluta, que en realidad empezó con una noche muy clara porque había luna creciente, no estaba llena, pero iluminó un montón. Pero una vez que se escondió la luna, apareció esa oscuridad absoluta de la noche y el brillo increíble de la Vía Láctea. Verla de esa manera, creo que no la veía de esa manera desde que era muy chico, y digo que era muy chico porque yo vivía en un pueblo. Y en aquellas épocas las iluminaciones de los pueblos eran muy pobres, no como ahora que hay, digamos, iluminación pública mucho más potente, ¿no? Recuerdo en mi infancia que había una lamparita colgada en una esquina y recién en la otra esquina había otra lamparita, una cosa así. Y a veces, se cortaba la luz. Y cuando se cortaba la luz, aparecía toda ese cielo estrellado, que era una cosa increíble. Y hace poco pude verlo, fue como un revivir de esos momentos tan especiales y ese recuerdo, ¿no? Esa imagen pegada en mi mente. ¡Wow! ¿Cómo me puse? Por favor, dejen de llorar. Bueno, OMD con Caminando sobre la Vía Láctea. Justamente este tema me hace acordar de todo eso que te estaba contando, ¿no? Año 1996. Ahora Peter Frampton con Show Me the Way.

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Polo Kempfol es un productor de música electrónica y es uno de los DJs más reconocidos del mundo. Es probablemente el más reconocido productor y DJ que ha emergido de la escena musical inglesa. Sus principales influencias fueron el rock progresivo y la música disco de los 70, una combinación impensable en su época, pero que lentamente fue cristalizando en la escena del rave de Manchester a mediados de los 80. Paul Oakenfold haciendo este Starry Eyed Surprise del año 2002.

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She's Like the Wind es una balada de 1987 de la película Dirty Dancing, interpretada por Patrick Swayze. Aunque Swayze es el vocalista principal del sencillo, este fue listado como interpretado por Patrick Swayze con Wendy Fraser. Fraser es escuchada a lo largo de gran parte de la canción, especialmente en el coro final. Bueno, tuvo colaboración de esta vocalista. Aquí estaba él, Patrick Swayze, con She's Like the Wind. Ella es como el viento. Ahora, Enigma, Michel Cretu o Michael Cretu haciendo The Eye of Truth, año 1994.

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1: Every Picture Tells a Story es el disco del año 1971 de Rod Stewart que tenía Maggie May. Cada foto cuenta una historia, es el disco. Ahora The Outfield fue una banda de pop rock inglesa formada en Londres en 1984 y disuelta en 2011. The Outfield comenzó trabajando en su álbum debut, Play Deep, que se publicó finalmente en 1985, siendo un éxito instantáneo. El álbum llegó a ser triple platino y alcanzó el puesto número 9 en las listas de éxito de América y también llegó a ser un top 10 con su single Your Love. Aquí está sonando justamente esa canción del año 85.

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La Van era un dúo de synth-pop de los años 80 compuesto por Leticia Johnson y Ivan Petersen. Ambos miembros nacieron en Dinamarca y originalmente cantaron en danés antes de pasar a las versiones en inglés. Tuvieron un éxito internacional limitado con los lanzamientos de dos álbumes, así como singles como Love in Siberia y Caught by Surprise, que es este que suena acá en Planeta 80. Ahora nos metemos con The Dream Academy y este The Love Parade, año 1985 para este gran éxito.

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1: Hall & Oates es un dúo norteamericano originario de Filadelfia, exponentes del Blue Eye Soul, y compuesto por Daddy Hall y John Oates. Se estima que el dúo vendió 40 millones de grabaciones a lo largo de su carrera, haciéndolos el tercer dúo más vendido de todos los tiempos. La revista Billboard los nombró como los 17th artistas más exitosos en su lista. Hall & Oates con Dreamtime. Me encanta esta canción. Obviamente es un gran clásico y suena en Planeta 80.
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1: Señoras y señores, estamos escuchando clásicos acá en Planeta 80. Hepsway con The Honey Thief y ahora Simple Minds con I'm Not Inside.

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Gran canción del año 1987, los clásicos que van uno detrás de otro, obviamente en este playlist que hace Andrés Simone, U2 con Discotheque del 97. Ahora nos metemos en lo que fueron los éxitos finales de la música disco. Amigos, esto es Lip Sync haciendo Funky Town.

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y seguro también están pensando, haces un video de Coca-Colas argentinas y no mencionás a Manaos, pavo mental. Me parece que Manaos tiene como una historia muy copada y está llena de detalles, así que creo que amerita que tenga su propio video. Coca-Cola y Pepsi son los grandes jugadores del negocio de gaseosas a nivel mundial. Sin embargo, hace 20 años un empresario de La Matanza decidió salir a comerles el mercado, o tomarles, no sé, como le quieran decir. El tipo se hizo fuerte en el interior y en el conurbano con sus precios súper bajos. Hoy produce 65.000 botellas por hora y ahora busca triplicar ese número. Sin embargo, ustedes saben que las historias no están hechas de solo cosas buenas. Allanamientos, denuncias, un incendio, un diagnóstico casi de muerte y muchos detalles más que convierten a esta en una historia de película. Pasaron 2 años, se hizo esperar, pero ahora finalmente llegó el momento. Hola, mi nombre es Javier Ledesma y hoy quiero que hablemos de... ¡Vamos, Manaos! A ver, sobre gustos no hay nada escrito. Acá no vamos a debatir sobre si es rica o no es rica la Manaos, porque para eso ya hay un montón de videos en YouTube. Pero el crecimiento que tuvo desde que empezó, la verdad, es impresionante. Es más, justo esta semana leí un informe de la consultora Kantar que dice que Manaos es una de las 5 marcas más elegidas por los argentinos. Tiene una planta de 170.000 metros cuadrados en La Matanza y ahora van a sumarle 150.000 metros cuadrados más. Producen alrededor de 18 botellas por segundo y ahora van a ser 50 botellas por segundo. Porque además de la gaseosa Manaos, tienen el jugo Pindapoy, el agua saborizada Placer, el agua Villa Manaos, el agua baja en sodio Corazón. Y seguro más de uno conoció la marca en 2013, cuando salió esa publicidad con un rejunte de personajes insólito. Pero ¿en qué momento la empresa creció tanto para competirle a Coca y a Pepsi? Tanto que su propio dueño, en un momento cuando tuvo un problema con unos lotes con Almat, dijo: estos son los del norte. Y no se refería a los Stark, a Jujuy, a Salta. No, no, no. Bueno, acá vamos a analizar un poco en qué punto se hizo fuerte esta marca argentina. Y también la diferencia en el modelo de producción entre Manaos, Coca y Pepsi. Porque cada una tiene su propio librito para manejar el negocio. Sin embargo, ustedes saben que este es un canal de historias. Así que para conocer la de Manaos tenemos que irnos allá a mediados de los 70. Orlando Eduardo Canido nació en 1955 en La Matanza. Su madre tenía un tambo y su papá cortaba ladrillo en el horno. De chico, Orlando laburaba como albañil para poder garparse el secundario, pero cuando se recibió, dejó totalmente los estudios. A los 22 años le llegó una gran oportunidad porque su hermano Norberto había conseguido la concesión para distribuir la cerveza Bieker, pero como él no podía hacerlo, se lo dio a Orlando. Así fue que agarró una chata naftera que tenían y se puso a hacer este negocio. Que no era tan fácil, porque si bien Bieker es una marca histórica, digo, fue una de las primeras fábricas cerveceras allá por 1860, bueno, la verdad, la Quilmes era mucho más popular. A la cerveza le sumó la distribución de otros productos, por ejemplo, el vino Crespi, que era una marca creada por la familia Catena, que después la vendieron para dedicarse a los vinos finos. Que si alguna vez te escabiaste un vino Crespi, bueno, podés decir que te escabiaste en algún momento un Catena, no sé, ponele. Cuestión que a los Canidos se les cortó

0: negocio cuando Bieckert se vende a Quilmes, así que tuvieron que empezar de cero. Pero encontraron a otro que también había sido dejado de lado por una multinacional. Porque Coca-Cola decide concentrar su producción en unos pocos embotelladores y saca del negocio a la familia Guida, que tenía la empresa Cirsa. Entonces los Guida arman su propia marca, la gaseosa Sao, y encuentran en Canido, este tipo que podía vender cualquier cosa, como el socio clave para colocar su producción. Así Orlando se vuelve un gran distribuidor de Sao, que muchos pensaban que era una marca brasileña. Ojo con este dato. Y el tipo pasa casi 10 años laburando con ellos, pero de golpe pasa algo tremendo. Orlando venía invirtiendo sus ahorros en ganadería, unos campos, animales, y un día, llevando unos toros a su terreno, resulta que estos se pelean, se vuelca todo y Orlando se pega un golpe terrible. Hundimiento de tórax, costillas rotas, pulmón perforado, estuvo mucho tiempo internado y cuando sale le cae otra pálida. Porque los dueños de Sao deciden seguir el negocio por su cuenta y le sacan a él la distribución. En ese momento Canido dijo, bueno, ya fue el tema de la gaseosa, me voy al campo a disfrutar, tranquilo. Pero iba masticando un poco de bronca con todo lo que había pasado. Entonces un día se rayó y dijo, no me quedo nada en el campo, voy a ir y me voy a armar mi propia fábrica. Vendió 1500 vacas, alquiló su campo y con sus hermanos puso 200.000 dólares para comprar un terreno de 14 cuadras en Virrey del Pino. Y ahí el 1 de diciembre de 2004 empezó a funcionar la fábrica de Manao. ¿Se acuerdan que les dije que Sao sonaba como medio brasileña? Bueno, Canido quería seguir más o menos con esa onda, entonces en un remate vio que estaban rematando la marca Manaos, la compró y se la quedó para él. Al principio sacaron gaseosas cola, lima, naranja y pomelo, pero no era fácil, porque ellos sabían de distribuir, de vender, pero no tenían experiencia de producir. Lo que hicieron fue justamente apoyarse en su expertise, que era la distribución. De a poco se armaron una red de revendedores mayoristas, especialmente en el conurbano. Pero acá hay una diferencia con el modelo Pepsi y Coca, así que hagamos un paréntesis. Coca y Pepsi funcionan con un sistema de socios embotelladores, a los cuales le dan la franquicia y ellos producen para ellos. Por un lado, la de Pepsi es la empresa Baeza, que desde hace 25 años la tiene Cervecería y Maltería Quilmes. Por el otro, Coca tiene una serie de socios embotelladores de los cuales no es dueño, sino que les vende el concentrado de la bebida. Ahí están FEMSA, Andina, Reginald Lee, Arca Continental, en fin, fin del paréntesis. El otro gran eje de Manao fue concentrarse en tener un precio bajo, popular. Es más, mucha gente pensaba que era una segunda marca de coca, como para competir en el mercado económico. Con esta estrategia fueron sumando ventas, participación, pero también empezaron las cosas raras. Porque en abril de 2006 la fábrica sufre un incendio y Canedo dice, che, esto para mí fue intencional. Y después esta postura se intensifica, pero ya vamos a llegar a eso, un poco más adelante. Porque antes estamos en 2013 y ese pico de popularidad con un spot de televisión totalmente inolvidable.
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0: Yo me acuerdo que la gente en Twitter decía, che, ¿cuánto le habrán pagado a Adolfito Cambiaso para decir que toma Manaos? Canido dice que esa publicidad fue toda idea de él, desde los personajes, el concepto, la frase. Y la verdad le salió bárbaro, porque no es que explotaron las ventas, pero sí el posicionamiento, o sea, el conocimiento de la marca en todo el país. Antes de sacar esta publicidad, encima invirtió como para aumentar la capacidad de producción de la fábrica. Porque pasaron de producir 30.000 botellas por hora en 2013 a 45.000 en 2017. A mí esa publicidad, la verdad, sinceramente, no me movió un pelo. Pero en 2014, cuando sacaron la de Palermo y Enzo, bueno, ahí me quebraron. Es como que, bueno, uno no es de madera. Encima fueron sumando más sabores, muchos de ellos pensados en el público más regional, del interior. Por ejemplo, la gaseosa de manzana en Santiago del Estero y Tucumán, o la de uva en Misiones y Formosa. ¿Alguna vez probaron la de uva? No sé, dicen que es Paco. Yo realmente nunca la vi ni siquiera en un supermercado chino, pero no sé, dicen que la verdad la probás y es una experiencia totalmente superadora. No sé, díganme ustedes acá abajo en los comentarios. Además, como ya les dije, en su portfolio la empresa tiene otras marcas también, como por ejemplo la Vichy Ahora, que era la versión más barata de Manaos porque se hacía con edulcorante, o el mezcladito de Fernet con Coca Fernandito VII, que en su momento Canido decía que lo sacó nomás por competencia, pero que no le interesaba el negocio del alcohol. Igual, bueno, todavía lo sigue vendiendo. En 2015 decían que habían superado a Pepsi, pero que Coca solamente les ganaba en cantidad de envases vendidos y ellos ganaban en cantidad de litros. Al año siguiente invirtieron 12 millones de dólares para aumentar en un 40% la producción. Pero la competencia parece que se puso un poco más espesa. Y entre 2018 y 2021 hubo una serie de problemas que tuvieron a Manaos bastante complicada. Primero, en febrero de 2018, la FIP realizó 14 allanamientos a distintos domicilios vinculados con la empresa por una presunta evasión impositiva de 900 millones de pesos. Que después Canido dice que en septiembre de 2020 esto se solucionó, que era por un tema que él había hecho mal los pagos, pero esto sigue. Porque justo antes de la Navidad de 2019, que es la fecha de más venta, ANMAT pidió retirar varios lotes de Manaos por denuncias anónimas de vómitos y otros síntomas con su gaseosa cola. Y Orlando Canido sospecha que detrás de todo esto están las multinacionales. En el medio tampoco es que él estaba pasando por el mejor momento personal, porque le habían encontrado tumores en el corazón, el pulmón, el cerebro y le dieron 3 meses de vida. Así que durante un tiempo él estuvo haciendo tratamiento en los Estados Unidos y a cargo de la empresa se quedó Walter Canido, que es su sobrino. Todo esto lo cuenta bien en detalle en un video, en una entrevista con Historias que Inspiran. Así que les voy a dejar el video, el link acá abajo en la caja de la descripción para que lo puedan ver después. Encima hay una polémica por fuera de lo que es el mundo Manaos, porque desde 2016 Greenpeace le hace una denuncia del supuesto desmonte de 500 hectáreas de bosque en Santiago del Estero, donde Canido tiene un proyecto de soja. Por un lado, Greenpeace y el movimiento campesino santiagueño dicen que esto viola la ley de bosques y que el terreno pertenece a una comunidad nativa, y que el dueño de Manaos manda a patotas armadas a amedrentarlos, a amenazarlos. Y del lado de Canido dicen que en verdad él es dueño de este terreno y que los campesinos usurparon o tomaron este terreno. Pero bueno, volvamos a lo que es Manaos. A las cuestiones más políticas, digamos, se le sumaron también problemas comerciales. En 2018 compraron la marca de jugos Kindapoy, invirtieron apostando en el negocio infantil, pero por la pandemia cerraron las escuelas. Calculan que perdieron más o menos 200 millones de pesos por esta apuesta, según una nota que le dieron al diario Bae Negocios. Y en 2021 se corona también con la pelea de Canido con la cadena Carrefour. En una nota también con Bae dicen que la empresa francesa no le quería comprar las gaseosas con la nueva lista de precios. Entonces tiró que si aceptaba las condiciones de Carrefour se fundía y básicamente los mandó a pasear por Francia. Después se arrepintió, pidió disculpas, pero creo que las relaciones con las distintas grandes empresas de supermercados no quedó todo bien. Porque hoy la verdad es difícil encontrar una gaseosa Manaos en una de las grandes cadenas como Carrefour, Coto, Día. También tiene que ver con que en ese momento estaba a precios justos y había un porcentaje de aumentos que estaba permitido y Manaos no había firmado para entrar dentro del programa. Cuestión que todo es así, estas idas y venidas, la empresa sigue creciendo. En 2021 contaban que ya estaban exportando a Puerto Rico, Panamá, Uruguay. Y en mayo de 2023, en una nota con Radio Exa, Canido contó que estaban invirtiendo para casi duplicar el tamaño de la fábrica y alcanzar las 50 botellas por segundo. Esto es alrededor de 1 millón de packs de entre 2,5 y 3 litros por día. Es un montón. Hace poco Mauro Albarracín hizo una visita a la fábrica de Manaos, que pueden ir a ver su video en YouTube, pero lo más importante es que contó 2 grandes novedades. Una es la ampliación de la fábrica, que incluye también espacio para que 50 camiones puedan cargar producto en simultáneo. Y la otra es que por la situación económica del país, la empresa decidió volver a relanzar lo que es la Bichi ahora, que en un momento la habían descontinuado, la habían dado de baja de la góndola. Que nada, por si quieren saber, es más barata que la Manaos, porque en vez de fructosa tiene edulcorante, que es un poco más económico, entonces es como un guiño para los consumidores. Más allá de lo que puedan pensar de Manaos, si les gusta, no les gusta, hay que decir que realmente es un fenómeno increíble. Que en 20 años una empresa argentina haya crecido tanto en un negocio tan competitivo donde están Coca y Pepsi. Es una compañía que hoy le da laburo a más de 700 personas. En fin, creo que se hizo desear, pero bueno, espero que haya cumplido con las expectativas que tenía. Quiero agradecerle a Mati Fuentes, que ha sido una persona clave para que esto siga saliendo. La verdad, sin tu ayuda esto no seguiría siendo posible, así que quiero agradecer muchísimo. Me emocionó sinceramente que me hayan querido ayudar, porque la verdad uno también no toma conciencia de lo que hace y de golpe recibe ayuda de gente que no conoce y no sé, fue un gesto que la verdad lo valoro muchísimo, de verdad les quiero agradecer muchísimo, muchísimo, muchísimo. Y habiendo dicho esto, tengo más para decir y nosotros nos vemos la próxima.
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nos llamábamos Biónica y teníamos una sola canción. Esta es nuestra primera canción. Nunca pensamos que la íbamos a tocar acá en River y nunca más. Pero bueno, queremos ver qué les parece porque la mayoría del estadio no la conoce. Y esto es improvisado. Este segmento es todo improvisación.

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1: Con Coti, con Banda Los Chinos, te saludamos. Esto es Porcelana China y arrancamos este cuarto y último fin de semana de septiembre. Increíblemente se nos va septiembre, ¿eh? Y ya estamos en primavera y empezamos a entrar en el tramo final de este 2026. ¿Está el equipo? Sí, confirmadísimo. Nacho en controles, presente. Pablo Sturzenegger en la producción. Mi nombre es Ana Córdoba. Bueno, este equipo te saluda. Somos una y mil canciones. ¿Te quedas con nosotros? Fin de semana, sí, también presentes acá. Y dejando atrás, Porcelana China se viene cae. Mientras dormías, nos vamos al 2006. Empezamos con este recorrido lleno de éxitos, baladas pop en español de otras épocas. Sumate.

incluido en el álbum Bulería, lanzado en 2004. Una interpretación apasionada, una producción que mezcla pop latino, balada romántica. Un tema que reforzó la versatilidad del artista y se convirtió en uno de los cortes más recordados de esa etapa. Desnúdate, mujer, decía David Bisbal. Y nosotros, con Ricky Martin, nos vamos al 2007 en este arranque de fin de semana. Con Tu Nombre lo escuchamos.

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1: Mi manera de querer, dice Natalia Lafourcade, año 2022. ¿Te acordabas de esta artista? Bueno, quédate acá en Una y Mil Canciones que vamos a recordar esos artistas y esos temas de otras épocas.

El disco se llama París, Cuídate, la canción que dejamos atrás a cargo de La Oreja de Van Gogh, trabajo del 2004. Y seguimos en este recorrido de fin de semana, 1.000 canciones, que nos lleva ahora al sonido de Luciano Pereyra con este Y Así.

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1: Cosas del amor, canta Enrique Iglesias del disco Nunca te olvidaré, año 1998. Tenemos ganas de movernos, de disfrutar de uno de los temas más difundidos del pop argentino en los años 2000. Disco Sin restricciones. Año 2004, producción electrónica con una letra directa y muy, muy pegadiza. ¿Lo trae Miranda? Yo te diré.

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1: Bailando bachata. Así seguimos nosotros ahora con Cheyenne. Estás en Unimil Canciones. Fin de semana, no te muevas del dial.

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1: Y acá sumamos a Ricardo Arjona. Año 2013. Un y mil canciones te presenta Desnuda. Y si vos querés contarme algo, comunicarte conmigo, interactuar, bueno, conectamos a través de @analacordoba. Ese es mi Instagram personal. Ahí te espero.

La pregunta y esta canción la hacía Carlos Baute. ¿Y ahora qué? ¿Lo escuchaste a Carlos Baute también en este cuarto y último fin de septiembre? En Un y Mil Canciones. Vamos a disfrutar ahora de Alejandro Sanz, que no viene solo, viene con Danny Ocean. Te regalamos este que se llama Corre Caminos.

cuarto y último fin de septiembre en Un y Mil Canciones. Vamos a disfrutar ahora de Alejandro Sanz, que no viene solo, viene con Danny Ocean. Te regalamos este que se llama Corre Caminos.

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1: Tema lanzado en mayo de 2023, parte del disco Las Mujeres Ya No Lloran. Una letra íntima dedicada a sus hijos y una producción delicadísima que marcó un momento personal en la carrera del artista. Todos lo conocemos a ese momento y se convirtió en uno de los lanzamientos más comentados del año. Acróstico, hermosa versión de Shakira. Quédate disfrutando de una y mil canciones, que ahora cambiamos de ritmo y se viene bien arriba Luis Fonsi con este Dolce que suena así.

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1: Acompañándote en lo que estés haciendo en casa, estudiando, manejando, haciendo deportes, descansando. Bueno, para todos, o trabajando quizás como nosotros. Nuestra música. Llega Gloria Estefan con este

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1: Hay más canciones, más artistas que acompañan tu fin de semana. Y llega Axel ahora con este trabajo del 2017, Bailas para Amar.

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1: Alguien la vio partir. Qué lindo tema. Y Unplugged suena mucho mejor en vivo. Año 2004 para Diego Torres. Bueno, vamos a seguir disfrutando de más canciones, obviamente. Ahora con Daniel Herrero. Y acá estamos con esta interpretación sensible que destaca su frescura y su conexión con el público. La escuchamos con Cuando te veo.
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1: El disco se llama Aries, año 1995, y seguramente recordabas este de Luis Miguel, Me niego a estar solo. ¿Vos cómo andás y cómo te trata este fin de semana? Lo que quieras contarme, ya sabés, estoy en Instagram, te invito, @AnaLaCórdoba. Y ahora vamos con Amaia Montero. Ella nos trae 4 segundos.

Para toda la vida, decía Marcela Morelo, y nosotros seguimos así en este viaje, en donde nos reencontramos con Juanes. Esto es parte del disco Vida Cotidiana, una letra que aborda las relaciones tóxicas. Y atención, escucha bien la letra, se llama Veneno.

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1: Carla Morrison marca el presente en este fin de semana en Una y Mil Canciones. Vamos a escuchar Un Beso, trabajo del año 2015.

Para vos que vas y venís en el dial, quédate acá, que esta música te va a traer lindos recuerdos. Bendita tu luz, se iban los Maná, año 2006. Y vamos a disfrutar ahora de esta agrupación que seguramente también recordás. Ella baila sola. ¿Te suena? Año 2005, Amores de Barra.

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1: ¿Cuánto más dice y decía Agustín Argüello, que se está yendo con esta canción, para quedarnos con esta banda femenina colombiana? Se llaman Ventino, se formaron en 2016. Ellas son Camila Guerra, Natalia Afanador, Olga Lucía Vives y María Cristina de Ángulo. Con un estilo pop moderno y baladas románticas, lograron gran reconocimiento en Latinoamérica y España. Y las vamos a escuchar con Stop.

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1: Super éxito del año 2012. Llega a Una y Mil Canciones, este de Cabas. Vamos a escuchar Mi Bombón.

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1: Las cosas que vives, lo decía Laura Pausini, año 1996, y nosotros seguimos viviendo este programa de fin de semana, ahora con la Sole y con Mía, claro, en 2022, el estudio del productor Nico Cotton fue el escenario para que se cruzaran dos mundos musicales, por un lado el folclore de la Sole, con el pop urbano de Maxi y Agus, los chicos de Mía. Y el resultado fue esta versión impecable de un éxito que popularizó Daniela Romo. Yo no te pido la luna, los escuchamos juntos.

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quiero decirte, decía Abraham Mateo y Ana Mena, y lo dijeron y lo cantaron acá en Unimil Canciones. Y ahora llega en vivo en el estadio River Plate, Abel Pintos nos trae El Adivino.

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1: ¿La estás pasando bien? ¿Te gusta Una y Mil Canciones? Bueno, entonces comentalo, habla del programa, pedí que nos escuchen, obviamente. El boca en boca sirve muchísimo, así que gracias a todos por seguir ahí. Vamos con Man Ray, Río de la Plata, escúchalos.

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Muy pero muy buenas a todos, ¿qué tal? Bienvenidos a Rock de las Pampas. Comenzamos el cuarto y último fin de semana de septiembre del 2026 y recién comenzábamos con Aztecas Tupro haciéndose. Espero que estén todos del otro lado muy pero muy bien. Comenzamos un nuevo fin de semana, una nueva versión extendida durante 3 horas vamos a estar, así que espero que se sientan cómodos y disfruten de todo este tiempo junto a nosotros. Valentín Cuño que les está hablando, Marcos está la operación y Pablo Sturzenegger en la coordinación general. Ahora amigos, vamos a seguir con Joystick haciendo ¿Qué pasó? Amigos y amigas, gracias por conectarse y bienvenidos a Rock de las Pampas.

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1: Convertida en un medio tiempo de raíz folk, marcó el momento en que el cantante de Morón abrazó definitivamente el formato canción. La tensión entre ese camino acústico y el rock de garage anticipó también su futura etapa solista. Y bueno, lo que escuchábamos recién es a los Caballeros de la Quema antes de su disolución haciendo Sapo de Otro Pozo. Ahora vamos a continuar con una canción lanzada el año pasado por los Pérez García. Llega Un Minuto.

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3: Seguimos disfrutando de buenas canciones en este cuarto fin de semana de septiembre que recién inicia. Tenemos 2 horas y 40 por delante, un montón de tiempo. Y ahora vamos a seguir con esta reversión de Un Disfraz hecha por Videotape.

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1: Y así pasaba No te va a gustar con uno de sus últimos lanzamientos. La noche de ayer es lo que escuchábamos. Ahora vamos a continuar con una canción del año 2014 de Cuentos Borgianos. Así suena Volar.

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2: 1988, y cómo no poner uno de estos temas. Vamos a las bandas de Patricio Rey y sus redonditos de ricota, es lo que disfrutábamos. Ahora, hablando de buenos temas, vamos a seguir en esa sintonía porque más de 30 años después de la canción original, El Amor Después del Amor, del año lanzado en el 2023, reconstruyó su repertorio con nuevos arreglos y libertad total para los invitados. La cantante mexicana, en este caso, se suma a Fito Páez para aportar una interpretación diferente dentro de un proyecto concebido como un laboratorio musical. Y ahora, amigos, disfrutemos de Fito junto a Ángela Aguilar haciendo Brillante sobre el Mic.

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1: Seguimos escuchando muy buenas canciones en este cuarto fin de semana de septiembre del 2026. Dale que el lunes empezamos con el último día del mes y después vamos a estar transitando octubre. Impresionante cómo pasa el tiempo. Ahora escuchemos a Los Guarros haciendo Otro Trago.

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4: Y bueno amigos, espero que estén disfrutando muy bien de este finde. No sé si les está tocando trabajar, si están en su casa tranquilos disfrutando de esta selección de canciones, o si inclusive están en algún lugar en el aire libre y bueno, nos pusieron a nosotros de fondo. Por lo que sea, si están en la ruta también, gracias por estar ahí, por elegirnos. Ahora escuchemos a Babasónicos haciendo El Ídolo.

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1: Y así finalizaba Noche con Amigos, canción del 2009 de Intoxicados. No te vayas porque así va sonando lo que sigue. Esto es Lluvia de Bajo Fondo.

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1: Si te vas, es el tercer sencillo de Criaturas. Combinó groove, pop y un estribillo pensado para subir el volumen. Producida por Diego Blanco, la grabación sumó músico de Los Pericos y Los Cafres, mientras el mastering se realizó en Abbey Road. Y bueno, lo que escuchábamos recién es a la banda Ser haciendo Si te vas. Ahora vamos con un tema del año 2020. Llegan Las Pelotas haciendo Ya lo sabes.

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1: Seguimos disfrutando de este cuarto fin de semana de septiembre del 2026 a puro rock en Rock de las Pampas. Y ahora va sonando Banda Los Chinos con Isla.

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3: Quien les está hablando y acompañando en este fin de semana es Valentín Cunio y me pueden encontrar en Instagram como @valencunio. Ahí van a poder ver mi contenido y mucho más. Ahora vamos a escuchar este clásico del 95. Esto es Los Rodríguez con Años Después.

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1: Durante casi tres temporadas fue una de las cortinas más recordadas de Showmatch, incluida en el álbum Magia. Aquella grabación de Manuel Wirtz impulsó uno de los momentos de mayor popularidad del músico nacido en San Nicolás, en mi ciudad. Y bueno, mientras sonaba Manuel Wirtz con Rescata mi corazón, ahora vamos con un tema lanzado este año por Lisandro Scar. Lo que escucharemos es Chica Buena.

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1: Y así iba llegando a su final en la radio, Ella Está Encargosa, haciendo Ni Siquiera Entre Tus Brazos. Y ahora vamos a seguir escuchando música en este día y te vamos a traer a Los Auténticos Decadentes haciendo Un Osito de Peluche.

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1: Si Otra Vez Te Vas es una canción ubicada como undécima pista de Cuestión de Tiempo, álbum de la Zimbabue, que tiene 15 temas. El trabajo combinó composiciones propias con una versión del clásico Money Rivers to Cross y reafirmó la identidad reggae de la formación. Y bueno, mientras escuchábamos así a la Zimbabue, ahora vamos a continuar con una versión en vivo lanzada en el año 2003 por Rata Blanca. Esto es Guerrero del Arco Iris.

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5: ¿Cómo la venimos pasando, amigos? Estamos disfrutando de esta selección de canciones. Imagino que sí, en este fin de semana. Dale que vamos a seguir con muchos más temas de distintos años del rock. Y ahora vamos con un clásico del 87. Esto es Los Pericos haciendo Jamaica Reggae.

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1: Y así se despedía Luazo haciendo Desnudarnos, canción lanzada este año. Ahora nos vamos 7 años para atrás, en el año 2019, en donde Emmanuel Orbiller se une a Usted Señálemelo para hacer Como un pez.

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2: Nada Personal es una declaración futurista sobre la incomunicación que abrió el segundo álbum y le dio nombre a ese álbum. Su riff penetrante y su estribillo inmediato ayudaron a que el trío ganara confianza, llegara a las radios y comenzara su expansión por Latinoamérica. Y lo que escuchábamos era Soda Stereo, por supuesto, con Nada Personal. Y ahora continuaremos con una canción que se dio a conocer en el 2024. Esto es la unión entre Non Palidece y Alborossie. Ellos hacen Mi Fortaleza.

Continuamos en este cuarto fin de semana de septiembre del 2026. Amigos, espero que estén del otro lado todavía conectados y disfrutando de esta selección de canciones que está espectacular. Y ahora vamos a continuar con Cabezones haciendo Busco Tu Señal. Dale, subí el volumen.

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4: Y si hablamos de artistas que tienen una historia impresionante y que, bueno, de a poquito también están llegando en la actualidad a nuevas generaciones, estamos hablando de Ryan, que ahora va a sonar con Estrellas.

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1: 1988, y de esta manera sonaba desde ese entonces hasta el día de hoy Los Fabulosos Cadillacs. Lo que escuchábamos de ellos es Revolution Rock. Y ahora vamos a continuar con una nostalgia amorosa que se mezcla con candombe, rock, blues, dentro del álbum Ay Ay Ay, segundo trabajo discográfico del conjunto de El Palomar, de Los Piojos. Publicada en 1994, terminó convertida en uno de los himnos emocionales de su primera etapa. Y lo que escucharemos ahora es a Los Piojos, como lo dijimos, haciendo Ando Ganas o Llora Llora.

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2: Con este tema yo conocí al Baiano, conocí a los Pericos. Tarde Gris del Baiano es lo que escuchábamos acá en la radio. Siempre escuchar este tema para mí es un recuerdo de cuando era chico y lo había conocido por primera vez. Y bueno, mientras pasaba este tema y esta, bueno, esta confesión que les hice a ustedes, vamos ahora con una versión en vivo de Los Guasones. Esto es Pasan las Horas.

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1: De a poquito nos vamos acercando al final de esta selección de canciones de este día, de este fin de semana. Y ahora vamos a escuchar a Gustavo Cerati haciendo Tu Locura.

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1: Presentada como adelanto de On The Rock, empieza con una base acústica y termina en un solo de guitarra. La balada rockera anticipó un álbum con invitados como Bunbury, Loquillo, Calle 13 y Pereza. Y estamos hablando, por supuesto, de Calamaro, que recién sonaba con Los Divinos. Ahora vamos con un tema también del año 2010, pero en este caso del Indio Solari. Escuchemos Todos a los Botes.

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1: Y así sonaba La Franela con Lo que me mata. Y mientras iba llegando la banda a los últimos acordes, les cuento que este cuarto y último fin de semana de septiembre del 2026 está llegando a su final. Gracias a todos por estar del otro lado, por ser parte de Rock de las Pampas. Por supuesto que nos vamos a encontrar el lunes con nuestras dos horas habituales de lunes a viernes, así que los esperamos en el mismo horario y en el mismo dial. Hoy nos despedimos con Intrépidos Navegantes haciendo Bailan. Amigos y amigas, gracias por estar y hasta el lunes. Chau, chau.

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Tecnológica. Hola amigos, ¿qué tal? Llegamos al cuarto y último fin de semana de septiembre de 2026, celebrando esta primavera 2026 con una nueva edición extendida de 3 horas de La Canción Lógica. La apertura musical estuvo a cargo de Sting con la belleza de Fields of Gold, una canción de 1993 que nos permitió comenzar este recorrido con elegancia y sensibilidad. Yo soy Mariano Lainez y voy a acompañarlos. En la operación técnica y la musicalización está Miguel Kovacs, mientras que Pablo Sturzenegger lleva adelante la coordinación general del programa. Y ahora cambiamos completamente el pulso con Billy Ocean y Caribbean Queen. Bienvenidos amigos, pónganse cómodos y disfruten de estas 3 horas con los clásicos mejor seleccionados.

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Hasta recién pasaba The Outfield con Since You've Been Gone, una canción de 1986 con guitarra, melodía y todo el carácter de la banda británica. Y ahora llega Rick Astley. Whenever You Need Somebody alcanzó el puesto 3 británico, permaneció 12 semanas en ese ranking y consolidó el enorme éxito internacional que el cantante había iniciado con su sencillo anterior. Seguimos en La Canción Lógica.

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Recién compartíamos a The Alan Parsons Project con Standing on Higher Ground. Y ahora llega Martica con su versión de I Feel the Earth Move. Subí el volumen y seguí con nosotros.

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Qué buena canción la que veníamos disfrutando. Sandra, con su versión de Everlasting Love. Tiene ese sonido ochentoso que aparece y automáticamente te cambia el ánimo. Seguimos recorriendo este cuarto y último fin de semana de septiembre de 2026 con otra gran canción. Ahora llega The Moody Blues con The Voice, incluida en el álbum Long Distance Voyager. A disfrutarla.

0: La buena música sigue pasando por la canción lógica. Y hasta recién escuchábamos a Laura Branigan con la energía arrolladora de Hot Night. Un gran clásico para mantenernos bien arriba.
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Seguimos en la edición extendida de 3 horas de la canción lógica Weekend y hasta recién pasaba Janet Jackson con What Have You Done For Me Lately. Ahora llega Two Unlimited, que llevó su sencillo debut al puesto 2 británico y permaneció 15 semanas en ese ranking con Get Ready For This, Vocal Version. A subir el volumen.

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gran clásico el que acabamos de compartir. Erasure con Drama, una canción de 1989 con toda la personalidad electrónica del álbum Wild. Y ahora cambiamos el clima con el rock elegante y melódico de The Traveling Wilburys. Escuchamos Not Alone Anymore y seguimos disfrutando del fin de semana.

Hasta recién pasaba Double U con We All Need Love, Extended Mix. Ritmo noventoso, versión extendida y energía para seguir compartiendo este recorrido en La Canción Lógica.

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Recién disfrutábamos de The Cure con Mint Car, una canción de 1996 que muestra el costado más luminoso, ágil y pop de la banda. Y con esa misma energía melódica nos trasladamos a 1986. Llega Culture Club con Move Away, incluida en el álbum From Luxury to Heartache. Seguimos recorriendo décadas y estilos.

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fin de The Clásicos en la canción lógica. Y hasta recién pasaba P. Lion con Happy Children. Mira vos, qué buena manera de sostener el ritmo.

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Recién compartíamos un sonido retro con Simple Minds y Let There Be Love. Escuchamos a Level 42 con Something About You, una canción de 1985 con elegancia, precisión y un groove inconfundible.

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